0: me siento afortunado. Desde los 18, 19 años que comencé a jugar, siempre he estado equipo, selección. El formar parte de la selección para mí siempre ha sido un motivo de orgullo. Bueno, actualmente tengo 40 años. Juego para el AEL de Limassol, aquí en Chipre. Y estoy contento porque me permite seguir activo y seguir a un alto nivel para poder competir y para poder seguir con la selección nacional. Bueno, sí, este verano podríamos romper un récord. Es algo por lo que he estado trabajando mucho tiempo. No ha sido sencillo, no es fácil. Bueno, por lo mismo, poca gente lo ha logrado y sería un sexto mundial. Y también hay un par de jugadores que lo podrían lograr, como sería Messi, sería Cristiano Ronaldo. Sí, el hecho de tener una Copa del Mundo, mi país, en mis ciudades, es algo especial. Disfruto mucho haciéndolo. Y al contrario de sentir presión, me sentía con más libertad. El Mundial de Brasil de 2014 fue un mundial en el que fue un antes y un después para mi carrera. Jugarla en Brasil, una tierra de fútbol, y jugarla contra Brasil, pues fue especial porque México sin duda no éramos los favoritos. Siempre lo voy a decir, que fue un 0-0 favor Memo, ¿no? Donde al final del juego la gente no habló de los delanteros brasileños, no habló de los delanteros mexicanos, habló del portero mexicano. Mundial de Rusia, el jugar un mundial, tu primer partido contra una selección de Alemania que era la campeona del mundo mundial pasado, pues igual no éramos favoritos. Y el haber hecho un gran partido, el dejar a Alemania en la portería con cero y el ganar 1-0, pues bueno, lo seguimos recordando hasta el día de hoy como uno de los mejores partidos. ¿Qué impresiones tengo de la liga? Es una liga muy física, mucha calidad, que tiene mucha intensidad. Y el único equipo que en ese momento creyó en mí, que me abrió las puertas, que confiaba en mi palabra y lo que le decía, fue Ajax. Entonces, cuando alguien te da la confianza, te sientes respaldado y te da la oportunidad en ese momento, como fue el presidente Alan Orsoni, que es una persona íntegra, derecha, formal. Platique un poco de mis tres temporadas en Ajaccio, te platique un poco de lo que fue jugar con Adrián Mutu y de que fui el portero con más atajadas durante los tres años en la liga, ¿no? Que actualmente Ajaccio no está ni en Liga 2. Entonces, el haber estado tres años en primera división con Ajaccio fue un logro muy grande que conseguimos. Entonces, la gente lo recuerda con mucho, mucho cariño. He tenido una carrera larga, he tenido una carrera muy bonita, he disfrutado mucho. Y un escenario como la Copa del Mundo puede ser un buen lugar para hacerlo, ¿no? Y para cerrar. Copa del Mundo en tu país también es especial.
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4: Following his five-set comeback win against Richard Gasquet, Nick Kyrgios was the talk of the town. He now faced Rafael Nadal in the fourth round of the 2014 Championships. The 19-year-old Australian was making his centre court debut against a formidable opponent, the Spaniard having amassed 14 Grand Slam titles, including two at Wimbledon. Kyrgios started the match in fearless fashion, firing on all cylinders. His serve was magnificent and left Nadal rooted to the spot on several occasions. The young Aussie took the first set tiebreak. Despite looking somewhat stunned, Nadal roared back to take the second. Here was a chance for the former champion to grab the initiative. It didn't happen though. Instead, Kyrgios produced an array of shots that had the centre court crowd gasping. The third set tiebreak went his way. By now, Nadal was under immense pressure. That showed as he was broken to go 3-1 down in the fourth. Not long afterwards, he was serving to stay in the match at 2-5. He managed that for a temporary reprieve, but Kyrgios didn't falter and finished things off emphatically. A stunning victory and comfortably the biggest of his fledgling career. Nadal's recent Wimbledon woes continued as Nick Kyrgios headed for the quarterfinals. Another golden moment from Wimbledon.